0: Bonjour!
1: Buenos días!
0: Buenos días!
1: Buongiorno!
0: Buongiorno!
1: Good morning!
0: Good morning!